0: voy, hermano.
1: ¿Qué va a hacer, viejo? ¿Qué va a hacer?
0: ¿Cómo le voy a parar a usted si no le pego martillazo? Usted no para, ¿entendés?
1: ¿Cómo?
0: Que le voy a pegar martillazo para que pare, ¿entendés?
1: No se gaste, yo no lo escucho. Usted a nosotros no nos va a pegar porque somos sordos, pero no somos ciegos, chamigo.
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tengo la satisfacción de poder acompañar a esta gran diva internacional en el mundo, Mercedes Sosa.

Gracias. Agarrel no lo pude acompañar, pero sí a nuestra querida Mercedes Sosa de siempre. Gracias.

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todos juntos. Gracias. Otra. Vamos. Todos juntos, por favor. Gracias. Muchas gracias.

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Para usted, querido maestro Horacio Guaraní, esta su hermosa zamba que yo cantaba de muchachito aquí en Santa Fe.

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2: Métele, Juanjito, que yo te sigo, hermano.

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Claro, uno que los ha visto a los troperos a orillas de los caminos, que se sientan, ¿no? Y así en cuclillas, están cebando su mate para estar un poco lejos de la humedad. Cuando yo los vi ahí como a 15 metros, estaban haciendo una casa que yo había comprado en Palermo Viejo, estaban sentados igual pero en un andamio. Entonces como que la imagen de ellos tenía poco que ver con el paisaje ese, ¿no? Es como que le faltaba pampa, le faltaba cielo. No sé, me dio una cosa en el alma que yo estoy seguro que si ellos pudieran elegir entre si seguir siendo troperos o ser albañiles aquí en Buenos Aires, sus actitudes demuestran por qué se pronunciarían, ¿no? Bueno, yo estaba con todo esto en el alma y haciendo una melodía y cayó Teresa y terminó la letra.

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We'll be right back.

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1: Desde muy pequeño yo tuve mi sueño como tantos chicos. 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

y no se olvidarán quizás. No alcance el tiempo para poder nombrar a todos los amigos del viejo club social. 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

¿Sabes? 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
3: A solo 45 kilómetros de Villa Carlos Paz se encuentra el Parque Nacional Quebrada del Condorito, donde la Administración de Parques Nacionales posee la jurisdicción de 40.000 hectáreas. Allí habitan especies de flora y fauna propias de la región, que le otorgan al área un alto valor para la conservación del ambiente. Otra forma idónea de conocer el paisaje de las sierras cordobesas aledañas a Villa Carlos Paz es la de la excursión o safari, que consiste en transportar al pasajero en viejos camiones de guerra que lo conducen a lugares como los puentes colgantes, la trinchera verde y el Indio Bamba, cascadas de los Chorillos y el macizo de los Gigantes. Lugares desde los cuales se pueden realizar trekking de variada dificultad, mountain bike, exploración de cavernas subterráneas, avistaje de cóndores, travesías a caballo y otras actividades propias del lugar.
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verdad que ha sido una noche muy, muy emotiva para mí. Le juro que he llorado. Lloro de la emoción porque estas son canciones muy hermosas y que me traen muchos recuerdos. Realmente, sobre todo esta de Cándido Portinari, que la canción, bueno, el pintor era brasileño. El autor de la música era chileno y el poeta era cubano. Imagínense toda América metida en una canción homenaje al más grande pintor que tenía Brasil, que tuvo y que tendrá Brasil.

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Voy a finalizar tocando un tango clásico de los años 40 y muy bonito. Muchas gracias y hasta siempre.

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0: fiero, ¿no?
1: Medio raro. No, no, no, más que lo revuelven, lo remienden, no. No, no, no, no, con azúcar ni... No, no, no. 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
0: Está fiero, Rafa.
1: 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Esa es la verdad.
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3: Hoy 10 de agosto celebramos en la iglesia la fiesta de un antiguo santo mártir llamado San Lorenzo. Este santo es de la primera mitad del siglo III. Nació en España, pero luego fue a Roma. Y allí fue diácono. Diácono en la iglesia de Roma, en la diócesis de Roma. En aquella época eran 7 los diáconos. Eran pocos, ¿no? 7 aquellos diáconos que colaboraban en la diócesis, o sea, junto al Papa. El Papa se llamaba Sixto II, mediados del siglo III. Los diáconos eran importantes porque eran aquellas personas que, sobre todo en aquella época, debían ayudar a los pobres, ayudar a los huérfanos y a las viudas también, porque en aquella época las viudas solían ser también personas pobres. Así que esa era la misión principalmente del diácono, una función, una misión más bien social, diríamos hoy. Y además colaborar con el obispo, con los sacerdotes, pero también con el obispo, en las celebraciones litúrgicas, en las ceremonias litúrgicas, prestando servicio en la liturgia. Bien, uno de los 7 diáconos, entonces, en esa época, era San Lorenzo. El emperador, por aquel entonces, llamado Valeriano, promulgó un decreto por el cual los cristianos debían ser perseguidos y martirizados finalmente. O sea, un edicto imperial contra los cristianos. Esto fue en el año 258. Uno de los tantos edictos promulgados por aquellos primeros siglos del cristianismo en el Imperio Romano contra la iglesia, contra los cristianos. Bueno, así fue entonces la persecución en Roma hacia los cristianos. En primer lugar buscaron al Papa Sixto II para matarlo, y así fue. Lo capturaron y rápidamente lo ejecutaron, a él junto con otros 2 diáconos que estaban con el sumo pontífice. Y a los pocos días hacen lo mismo con el diácono San Lorenzo. Se enteró el alcalde de Roma que San Lorenzo era quien administraba los bienes materiales de la iglesia y con los cuales, dijimos, ayudaba a los más pobres de Roma. Enterado el alcalde de Roma de este trabajo de San Lorenzo, y de que era, de que la función de él era justamente la de administrar los bienes materiales, sabiendo además este alcalde de Roma que en la liturgia de la iglesia se utilizaban cálices de oro, objetos de oro, de plata, objetos valiosos, es que le dijo entonces a San Lorenzo: quiero esos bienes, tráeme esos bienes materiales. La historia cuenta que San Lorenzo rápidamente vendió una parte y la otra entregó a los pobres en esos días de plazo, esos pocos días de plazo que le otorgó el alcalde. Así que muchos bienes fueron repartidos entre los pobres. Llegó el momento de presentarse frente al perseguidor, frente al alcalde de Roma, que respondía al emperador Valeriano, y entonces San Lorenzo le dijo, con un poco de sorna, humor, le dijo: acá tengo los bienes que me has pedido. Y resulta que había llamado a muchos enfermos, mendigos, pobres de Roma, para que fuesen a la casa de este hombre, o al lugar del juicio. Y allí fue entonces que se los mostró y les dijo, estos son los bienes de la iglesia, estos son los tesoros de la iglesia. Y les mostró a los pobres, ¿no? Y el otro esperaba encontrarse con muchos tesoros materiales, cálices, cosas de oro, de plata, etc. Y San Lorenzo le dijo: los tesoros de la iglesia son estos. Que se puede entender de dos modos, ¿no? Por una parte, que lo que más vale en la iglesia son las personas y no las cosas materiales. Y sobre todo las personas más pobres, más necesitadas. Son los tesoros de la iglesia. Y también se puede entender en cuanto que los bienes materiales que la iglesia posee o administra son siempre, deben ser administrados siempre en función de la caridad, de las obras de misericordia. O sea, los tesoros son para los pobres, ¿no? Son para ellos. Bien, así que imagínense este alcalde de Roma enfurecido por la tomada de pelo, ¿no?, del diácono San Lorenzo. Y es por eso que dijo, decretó que el martirio fuese distinto, que sufriera especialmente, de a poco, un martirio lento. Estaba tan enojado que dijo: bueno, ahora vas a sufrir de a poquito, como venganza. Y entonces, ¿cuál fue el martirio al diácono San Lorenzo? Arriba de una parrilla lo acostaron, lo recostaron sobre la parrilla y empezaron a quemarlo. Lo prendieron fuego, ¿no? De a poco, como quien hace carne a la parrilla, así de a poco, no de golpe. Por eso es que en las imágenes de San Lorenzo se lo suele representar con una parrilla en la mano, ¿no? Es decir, fue ese el instrumento de tortura. Bueno, cuenta la historia que en ese momento los cristianos presentes se sintieron muy fortalecidos al ver la fortaleza de San Lorenzo, que en ningún momento flaqueó en la fe, al contrario, lo vieron muy firme, muy fuerte en la fe. El diácono se puso a rezar especialmente por Roma, por la conversión de Roma, para que Roma dejara de ser pagana. Por eso en Roma la fiesta de San Lorenzo, la fiesta de hoy, es muy importante, porque San Lorenzo es protector de la ciudad de Roma. Y de hecho es el tercer santo más importante en Roma. Luego de San Pedro y San Pablo viene el diácono San Lorenzo. Y ustedes saben que la quinta basílica más importante que hay en Roma es la basílica dedicada a San Lorenzo, justamente. La primera es San Pedro, ¿no? Otra de las principales es San Pablo. Bueno, la quinta más importante es la basílica de San Lorenzo Extramuros. Así se llama. Esto para darnos cuenta la importancia que tiene este santo, sobre todo en Roma, cómo lo quieren, ¿verdad? Porque él fue servidor como diácono y luego rezó especialmente por la ciudad de Roma, por su conversión, mientras lo estaban asando a la parrilla. También se dice que en un momento, mientras lo asaban de un lado, dijo también con humor, dijo: de un lado ya estoy, ahora me pueden dar vuelta para cocinarme del lado que falta. Bueno, se ve que tenía una especial asistencia del Espíritu Santo, ¿no? Una fortaleza no humana, sino divina, celestial, para poder no solamente soportar ese momento doloroso, sino también conservar la calma, la paz, la tranquilidad en su alma y hasta incluso el buen humor. Bueno, así fue entonces como murió, un día como hoy, 10 de agosto del año 258. Con lo cual, pidamos al Señor, por medio de San Lorenzo, que también nosotros podamos testimoniar nuestra fe, misionar, no perder el humor. Es muy importante que nosotros, los cristianos, los católicos, tengamos buen humor, ¿no? Seamos personas alegres. La alegría también es signo de que vamos por el buen camino, ¿no? Esa alegría que brota de la fe y que se apoya en la esperanza. Esperamos el triunfo de Cristo. Sabemos que Cristo triunfó y esperamos su triunfo total, completo. Cristo nos ha prometido su presencia, su asistencia, el estar junto a nosotros en nuestras luchas, y creemos en esa promesa. Cristo ha prometido asistirnos siempre con el Espíritu Santo. Cristo nos ha dicho que hay que confiar en la divina providencia, en el amor de Dios. Entonces, eso debe generar en nosotros esas promesas, la fe en esas promesas, debe generar en nosotros mucha, mucha paz. Debe generar en nosotros mucha confianza, ¿verdad? Y alegría, porque Cristo triunfó y nosotros con Él también triunfaremos. Bueno, esa paz, esa alegría, hecha en algunos casos humor incluso, fue la que tuvo San Lorenzo y es lo que también hoy le pedimos al Señor en esta época tan difícil, para vivir la fe, crecer en la fe, expresarla públicamente, bueno, que podamos hacerlo como lo hizo él, sin miedo, sin escondernos, sin tener vergüenza, de mostrarnos como cristianos y siempre con esperanza, siempre con alegría e incluso con esa necesaria pizca de humor que también es bueno que tengamos, ¿no?, las personas de fe, los creyentes. Les doy la bendición de Dios, que es Padre, Hijo y Espíritu Santo. Amén. San Lorenzo, mártir, ruega por nosotros.

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samba para que baile el gauchaje con los hermanos Laine en una carpa bien tradicional de los hermanos Junior.

Muy buenos días a todos los oyentes de Bien Argentina que estaban esperando que les abriera estas persianas del almacén de Ramos Generales Luján. Y acá estoy para acompañarlos en este rato. Este día frío, hoy nos muestra acá el termómetro 4 grados y bueno, hace sentir, está medio nubladito, con no sé si con pronóstico de lluvia, sé que ya sí también va a llegar prontito nomás también algunas lluviecitas que no dicen que van a ser fuertes, pero bueno, uno ya le agarra un poco de miedo, ¿no? Todos estos pronósticos de lluvia. Bueno, acá ya cambió la temperatura en mi teléfono, dice 6 grados y parece ser que no va a haber mucha amplitud térmica, porque la máxima parece que va a ser de 12 grados. Así que días para estar adentro con una estufita, con bueno, algo como para estar calentito, ¿no? Así que, bueno, saludos a todos ustedes y les deseo que tengan un buen día hoy, un bendecido día, que el Señor nos bendiga, nos proteja, haga resplandecer su rostro sobre nosotros y nos conceda su favor y la paz. Y vamos a tener que tomar unos matecitos calentitos, y a lo mejor con algo más, con alguna, no sé, algo calentito como para acompañar el mate, bueno, hoy yo tengo que saludar a Daniel Taguada, porque hoy es el cumpleaños de Daniel. Así que le deseo que tenga un buen cumpleaños, que reciba todos los cariños de sus nietos, de sus hijos, de su señora. Bueno, que pase un buen día de cumpleaños este día de hoy, 11 de agosto. Bueno. 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
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Hoy un buen día para escuchar música, Lilo, y me imagino que para que la gente pueda escuchar ahí en tu peluquería también, Bueno, Ferretería Udine es la primera opción. 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Y si tiene que celebrar algún cumpleaños por ahí,
A los chicos les encanta, no sé, maquillarse del personaje que más les guste, ¿sí? 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Y bueno, como el día está medio estos días, así, ¿no? Y yo estoy afectada, así, no es mi garganta, Vamos a escuchar. Recién escuchábamos al papá de Peteco, ahora vamos a escuchar a Peteco, a Jacinto Piedra, en música que es de allá de la zona de Santiago del Estero, que, bueno, que lo hacen tan bien estos representantes, También luego la oración del remanso por los Carabajales, tan linda que es, Y en esta versión, porque hay un montón de versiones de oración del remanso, pero los Carabajales también la hacen muy, muy linda, Bueno, empezamos con la música de Santiago del Estero y vamos a tratar de que nos llegue también ese calorcito de aquellos lugares.

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3: 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Esas cosas que a veces uno hace o se anima a hacer, sí, en lugares que uno no conoce y que, bueno, por eso es que va. A lo mejor va porque por gusto propio, porque le gustó, que ya fue y le gustó volver. Pero generalmente esos viajes, ¿sí? Uno los puede hacer una vez en la vida, Bueno, qué sé yo. Yo por el momento preferiría visitar nuestra Argentina, por el momento. Ahora todavía no tengo ganas de viajar a otro lado. No tengo todavía las posibilidades tampoco, pero me gustaría sí poder conocer lugares de nuestra Argentina, lugares que no conozco, sí, que también puedo llegar o acceder a través de Puro Corazón. Bueno, viajar es vivir, no son los chicos, y imaginarse también ese es como tener un aliciente, ¿no?, para seguir viviendo. Bueno, seguimos entonces con lo que la radio misma nos presenta, ¿eh? Los lugares de Vina Argentina, la publicidad de Fantasía Visual 23 y el Evangelio de todos los días.
1: Tucumán. Tucumán no sabe de tamaños a la hora de proponer atractivos. No solo la historia argentina guardó para Tucumán un destino de grandeza, sino que la naturaleza resultó particularmente generosa en belleza con la provincia más pequeña de nuestro país. El vocablo Tucumán proviene de la voz quechua Tucma, que significa donde terminan las cosas. La región fue bautizada con ese nombre debido a su condición de último reducto incaico, poblado primitivamente por tribus de gran desarrollo cultural, quienes a su paso dejaron vestigios que aún hoy se conservan. El recorrido ideal para conocer la provincia es hacer cabecera en la ciudad capital de la provincia, que por cierto es un destino turístico en sí misma. Se trata de la ciudad más importante y el centro comercial e industrial de todo el noroeste argentino. También goza de una intensa actividad cultural. Pero la aventura no termina ahí. Cerros y valles, ríos, arroyos y una tupida vegetación despliegan toda su belleza en este lugar, donde el verde de la tierra y el azul del cielo conviven con la calidez del sol y el mágico encanto de sus noches. Se suceden unos a otros y encandilan la mirada de los visitantes.
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5: Mateo 18, del 1 al 5, 10 y luego del 12 al 14.
6: Ser pequeños. Y aparece el término preguntarle. En los discípulos vemos personas rotas. Son personas que tienen cicatrices detrás del maquillaje. Algo que también tienen personas cercanas a vos, o puedes que seas también vos. Cuando alguien está roto, sea hombre o mujer, cuando uno tiene muchas heridas, le cuesta mantener relaciones. Y esa persona herida busca en otros que le ayuden a mantener el peso de su dolor. Pero el único que puede cargar el peso de tu dolor es Jesús, nadie más que Él. Porque cuando vos pones el peso de tu dolor en otra persona, se terminan cansando o se rinden y se van de tu lado. Ninguna relación puede resolver lo que te pasó en la niñez, o en tu juventud, o en tu pareja anterior. Por eso, personas que están rotas o incompletas sueñan con estar con personas completas. Por eso, cuando estás vulnerable, buscas idealizar personas que crees que te sacarán adelante. Buscamos a la persona perfecta, pero no nos preocupamos por ser perfectos para la otra persona. Por eso uno tiene que cerrar el pasado, si no hay personas que pasan a ser tu síntoma y vos pasas a ser la patología. Aparece niño. Todos tenemos esa situación de querer volver a ser como niños, queridos y acompañados. Por eso es trabajar en el día a día. Pero te animo porque sé que trabajaste mucho por vos y hay cosas que sí lograste resolver, así que vamos. Esto es paso a paso y quedan cosas por delante. Mira la vida como un niño, con ganas, con ilusión, con confianza. Tenés que tener ese corazón guerrero y no tener que aflojar. La vida te regaló cosas increíbles y te lo va a seguir regalando. Confía como el niño que confía en su padre y aprende a mirar esa simpleza de vida, para que tu vida sea simple. Por último, recibe. Los tiempos de Dios son perfectos, nada se escapa de su control. Y a veces uno se desespera, pero Dios no llega tarde, sino más bien en el momento exacto. Lo que hoy parece demora puede ser protección. Lo que hoy parece silencio, capaz que es preparación. Por eso confía en tu Padre Dios, aunque no entiendas el proceso. Te bendiga Dios Todopoderoso, Padre, Hijo y Espíritu Santo. Hasta el cielo no paramos y algo bueno está por venir. Que Dios te bendiga.

Y estuvimos con mucha música de Santiago del Estero, buscando calorcito de allá. Los santiagueños casi siempre tienen días muy calurosos, ¿eh? Nosotros fuimos una vez unas vacaciones de invierno y no eran justamente muy calurosos porque ese año fue muy frío, a lo mejor como este. No sé cómo estará ahora por allá, ¿eh? Pero bueno, generalmente Santiago del Estero es un lugar de mucho calorcito, ¿eh? Y me animo a seguir por aquellos lados, ¿eh? Y me voy y subo para la provincia de Salta y me encuentro que en un día como el día de 11 de agosto de 1937 nace Ariel Petrocelli en Camposanto, provincia de Salta, poeta, compositor, cantor y guitarrista, ¿eh? Es considerado uno de los cinco poetas fundamentales del cancionero argentino. Realizó sus estudios primarios con los salesianos y se recibió de maestro en la Escuela Normal de Salta. Luego se trasladó a Cachi para ser maestro de ese pueblo, donde con 19 años empezó a escribir sus poemas. Allí tomó contacto con los santigales, áreas o restos de las civilizaciones indígenas que habitaban América antes de la conquista española, que los pobladores actuales reconocen como portadores de un antiguo significado. Con ese sentido, la palabra antigal es un argentinismo que quiere decir antiguo. En Cachi conoce a otra maestra, Isamara, María Isabel Alegre, que sería su compañera por el resto de su vida. Para ella, en 1958 compuso la famosa Para ir a buscarte, su primera canción con música de Daniel Toro, por entonces un adolescente de 17 años. La letra es una respuesta a las dudas de Samara ante su miedo de que Ariel la dejara para dedicarse a su arte. Con su esposa Isamara había formado un dúo y compuesto varias canciones. Entre sus obras, Al pie del cardón, Amaneciendo en Cafayate, Atardecer y tú, Azul jacarandá, Bagualera de albahaca, Balada del río, Bandoneón de las carpas, Cacharpayero, sí, así es. Canción de juguete, Canción del americano, Canción del picadrero, Pica Pedrero, perdón, Pica Pedrero, con Víctor Heredia, Capullo de luz, Chacarera del alma, Coplas para la muerte, Cosquín de Cacharpaya, Cuando tenga la tierra, Danza de los machetes, Diablo Carpero, El Antigal, El Carnaval del Silencio, El Cielo del Norte, El Cristo Americano, El Hombre Hombrecito, El Poncho del Diablo, El Seglanteño, En Silencio. Bueno, un montón de temas, ¿eh? Un montón, un montón. Para ir a buscarte, sí, que es uno de los temas que elegí. Y quería mencionar que también es coautor de Zamba del Ángel con Hugo Díaz, que ayer lo tuvimos en las efemérides, ¿eh? Y ayer pasé Zamba del Ángel, ¿sí? Porque ayer también hubiese sido el cumpleaños de Hugo Díaz, ¿eh? A ver la fecha, el año 1927 nació Hugo Díaz y en 1937 nació Ariel Petrocelli. Era un poquito más chico Ariel Petrocelli, pero bueno, se ve que en algún momento ambos estuvieron juntos y compusieron esa Zamba del Ángel. Bueno, vamos a escuchar entonces estos temas. Para ir a buscarte, lo tengo por los nocheros, espero que sea el tema, ¿eh? No lo encontré por otra interpretación. Daniel Toro, a lo mejor está dentro de un disco, por eso no salió cuando puse la canción, ¿eh? Bueno, y Ariel Petrocelli, también interpretado por Mario Álvarez Quiroga.

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6: ¿Y qué le podemos preguntar a Estrella en estos días en que estamos transitando el mes de agosto, ya casi llegando a, bueno, pasando ya la primera decena, ¿no?, de este mes, los primeros 10 días, ya estamos en el día 11, hoy es el día del cumpleaños de nuestro amigo Daniel, sí, padrino de Joaquín, y le deseamos que lo cumplas muy feliz. Y bueno, en este día en que se acerca, hoy es 11 de agosto, el próximo fin de semana será el Día del Niño, que ahora recobró su nombre, como era, Día del Niño, ahora no se llama más de las niñeces, ni de las infancias, ni nada de eso, pero bueno, Día del Niño. 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Bueno, sigo entonces con este almacén de ramos generales, ¿sí?, y lo que viene ahora.

0: Y yo presenté, le vi el Petrocelli, dice, acá dice Mario Álvarez Quiroga, pero me pareció que eran los Nocheros los que también interpretaban la vida del Petrocelli, igual que para ir a buscarte. Bueno, muy linda la música de Ariel Petrocelli, y claro, es un gran compositor, ¿no? De nuestra música, y que gracias a Dios que tenemos tantos buenos compositores, que nos han llenado de música que nosotros podemos escuchar y con la que nos podemos deleitar. Bueno, las efemérides del folclore, ese general que yo leo siempre, se terminaron, ya no hay más en el día de hoy, pero tenemos las efemérides del chamamé, y en un día como el de hoy puedo decirles que entre las efemérides del chamamé, en 1959 tenemos que nace en Corrientes Hugo Escófano, cantante y guitarrista, que ahora le voy a contar quién es. En el año 2001 fallece en Buenos Aires Hermes Solís, cantante, guitarrista, autor y compositor. De los dos tengo música, pero les quiero contar primero quién es Hugo Escófano, porque Hugo Escófano a lo mejor nosotros no lo conocemos tal cual así, pero sí lo conocemos por su música. Cantante y guitarrista, Hugo Escófano es nacido en la capital de Corrientes, un día como el de hoy, 11 de agosto de 1959. Se inició en la guitarra y el canto en forma intuitiva, realizando sus primeras presentaciones en fiestas familiares y escolares. En su adolescencia se presenta en el circuito de peñas universitarias, integrando varios conjuntos. En esta etapa recibe la invitación de Pedro del Prado, Roberto Tisoco, José Luis Borati, para integrarse al grupo vocal Nuevo Día. Con esta agrupación realiza sus primeras giras por el litoral y Buenos Aires, al tiempo que mutan el nombre por el canto raigal, por cuestiones registrales. En el año 1982, el grupo vocal Nuevo Día participa como invitado de la grabación del disco Canciones al Viento del artista itapeño Pocho Roch, editado para el sello Epic, lo que le da a Escófano la posibilidad de realizar sus primeras grabaciones profesionales. A finales de los 80 es convocado por Ricardo Escófano y Cacho Espíndola para integrarse a una remozada formación del trío Corrientes. Posteriormente, siempre junto a Escófano y con la incorporación de Pedro del Prado, el cantante Hugo Flores forma el grupo Renacer. En esta agrupación permanece por espacio de 4 años participando de grabaciones para el sello EPSA. Este conjunto fue la génesis del celebrado grupo Amandayé, que nació en los albores del nuevo milenio con la participación de Hugo Escófano, Hugo Flores, Pedro del Prado y la incorporación del acordeonista Raulito Alonso y el bajista y cantante Rodolfo Flores. En los 20 años de vida del conjunto llevan grabados 3 discos, dice acá, no sé si serán 3 solamente o habrá alguno más, Luego del fallecimiento de Pedro del Prado en el año 2024, bueno, bastante actualizado, Escófano asumió la dirección de Amandayé, acompañado de músicos como Agustín Monzón, Alejandro Arauz, Diego Flores y su hijo Juan Escófano. Hugo Escófano está radicado en la ciudad de Corrientes. Así que bueno, Amandayé, yo les puedo ofrecer música de esta agrupación. Por ejemplo, esta tan conocida como Bajo el Cielo de Montilla, y luego Conjunto Pena y Olvido. Dedicado para mi mamá.
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Y hemos escuchado entonces la música de Amanda Shee. Ahora último escuchamos Pambero. Si ustedes, bueno, seguramente lo han podido identificar por lo que decía en su letra, ¿no? Bueno, me quedó hermoso Luis, pero lo que pasa es que se me va el tiempo y tenemos que hacer recordar esta música de La Otra Orilla, que así se identifica.

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1: Y en este momento, antes de pasar a las rotativas, ¿no?, que tenemos a esta hora, los comunicados y, bueno, todo lo que pasó a esta hora, quiero presentarles, ¿no?, porque ya es un disco que está desde hace mucho, pero sí quiero pasarles un tema del dúo Lavarnoa Carrero, que tengo el disco por acá, se llama Cuatro en Línea, ¿sí? Lavarnoa, Emiliano, Carrero, El Sordo, ¿sí? Y que ha sido editado en el año 2011. ¿Qué temas tiene este disco? Zumba que Zumba, Rambla Sur, El Loco Mar, Pájaros de Papel, El Último Escalón, Carta de una Abuela a su Nieta, Noche de Vereda, El Nieto García, Los Carnavaleros, Crónica de la Soledad, Retirada de los Patos Cabreros, La Sencillita, Chiquillada, A Mi Gente, La Bajada de Falta y Resto. Bueno, de este disco yo les voy a presentar Zumba que Zumba, Y bueno, espero que lo escuche la comunidad uruguaya, con Teresita a la cabeza.

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1: 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Bueno, seguimos escuchando las efemérides de la radio y los que tienen preparados los chicos de Fantasía Visual 23.
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lo perdí. Y por aquí sigo estando, ¿eh? Y estaba dejando que pasara un poco la cortina de este almacén de ramos generales, buscando las cosas que tengo que buscar a estas horas. Como por ejemplo, la información necrológica que recibimos todas las mañanas desde el sector de servicios funerarios de la Cooperativa Eléctrica de Luján, la que nos llega a nuestro correo electrónico. Y bueno, nos ha llegado el anuncio del fallecimiento de Pablo Ernesto Salvarez Apecio, que falleció el día 9 de agosto a la edad de 39 años. Estaba domiciliado en Luján. Su velatorio en la sala número 1 iba a ser sepultado el día de hoy a las 11:10 en el cementerio municipal. Ese fue entonces la información del servicio funerario de la Cooperativa Eléctrica de Luján, para esta persona fallecida, que sus restos descansen en paz, que brille para él la luz que no tiene fin, y para todos sus familiares y amigos que reciban el consuelo que solo Dios les puede dar. Desde aquí, desde la radio, nosotros les mandamos nuestro más sentido pésame. Bueno, y pasamos a las farmacias que tenemos en el día de hoy, las farmacias de turno. La farmacia Huarco, que está ubicada en Avenida España 904. El teléfono de esta farmacia es un teléfono de línea, el 421003. La farmacia Jorge, que está ubicada en Alberti 2311. Y el teléfono de línea es el 435655. La farmacia Mitre, que está ubicada en Mitre Mariano Moreno. El teléfono de línea es el 424090. Estas tres farmacias están en Luján, Y si nos vamos para el lado de Jauregui, la farmacia Vitulio, que está ubicada en 25 de mayo 11, ahí nomás del paso nivel, en Jauregui. El teléfono de línea es el 497323. Bueno, alguna vez también van a actualizar los teléfonos y, bueno, presentar teléfonos de celular, porque ya nadie tiene un teléfono de línea, Bueno. El Consejo Deliberante, el Honorable Consejo Deliberante, se expresó ante el femicidio de Natalia Daniela Armoa. Dice, durante la última sesión del Honorable Consejo Deliberante de Luján, se realizó un minuto de silencio en memoria de Natalia Daniela Armoa, joven de 27 años y madre de 3 hijos, víctima de un femicidio ocurrido el viernes pasado en el barrio Lanús de nuestra ciudad. El presidente del Consejo, Federico Banín, expresó el pesar de la institución por el hecho y manifestó el acompañamiento a sus familiares y seres queridos. En ese marco, el cuerpo legislativo se sumó al pedido de justicia y reafirmó el compromiso de continuar trabajando en el fortalecimiento de las políticas públicas para erradicar las violencias por razones de género. Desde el Consejo Deliberante nos unimos al pedido de justicia y acompañamos en el dolor a los familiares de la víctima. Este hecho de extrema violencia nos interpela como sociedad y nos obliga a redoblar los esfuerzos para construir vínculos basados en el respeto, la igualdad y la convivencia pacífica, expresó Banin. Asimismo, señaló que el femicidio constituye la expresión más extrema de la violencia por motivos de género y representa una grave vulneración de los derechos humanos. Por último, el presidente del cuerpo reafirmó el compromiso institucional de seguir promoviendo acciones que contribuyan a construir una comunidad libre de violencias. Nos comprometemos desde el ámbito a seguir trabajando para hacer de Luján una ciudad libre de violencias, para que ninguna mujer vea vulnerados sus derechos y para que hechos de estas características no vuelvan a repetirse. Bueno, yo digo que pueden ser vulnerados tanto los derechos de las mujeres como también los derechos de los hombres, Hay algunas cosas que en este marco, ¿no?, de los derechos de la mujer, y se olvidan de los derechos de los hombres, que también a veces muchos se aprovechan, o muchas mujeres, muchos abogados también se aprovechan, ¿sí? Y bueno, y ponen ante esta bandera, olvidándose de hacer justicia, ¿sí? Bueno, también pasa eso, Realmente hay que saber cómo tienen que impartir justicia. Bueno, esto ha sido entonces la propuesta de esta
ante esta, por supuesto que este femicidio, uno no puede pasarlo por alto y decir nada, ¿no? Pero bueno, también pasa eso, ¿eh? Y también pasa a veces que tienen que saber, tienen que educar, para que las cosas no pasen, ¿eh? Y a veces también los estados se ven alterados, ¿sí? Cuando hay tanta injusticia en el medio, ¿eh? Eso también pasa, ¿eh? Hay muchas cosas que pueden llegar a pasar o pueden llegar a extremos, ¿sí? Como este, inclusive, cuando por ahí también no solamente son vulnerados los derechos de las mujeres, sino también de los hombres. Bueno, habría que sentarse a charlar, habría que hacer cosas que tengan que ver con el hecho de cómo, por ejemplo, ayudar a convivir a la gente, ¿no? Porque también pasa eso, la convivencia no es más un vivir para toda la vida tratando de respetarse, de tolerarse, sino es un continuo, no sé, una competencia continua, el hecho de estar marcando siempre los defectos de los demás, sin construir, sin construir una familia, ¿no? Constituir una familia, sino que destruirla, porque después destruyen a la familia que tienen también, ¿eh? Por distintos motivos y distintas cosas que pasen, ¿eh? Bueno, es muy triste esto y es mucho más que solamente celebrar la vulneración de los derechos. Va mucho más allá, ¿eh? Mucho, mucho más allá. Es un tema para debatir y no solamente tiene que ver el derecho, o sea, el género no solamente debe ser tratado como el género femenino, que yo veo que ahora actualmente llaman género sinónimo de género femenino, no de género femenino y masculino. Bueno, eso es lo que veo a veces, ¿eh? Bueno, acá dice también, con fecha de ayer, dice: más deporte en los barrios, inauguró el Club Social Deportivo Los Santos, con la presencia de la diputada nacional Fernanda Miño y el acompañamiento de vecinos y referentes de los barrios San Fermín, San Jorge, Santa Marta y San Pedro, el municipio de Luján inauguró este sábado el Club Social Deportivo Los Santos. Quiero felicitar a todos los que iniciaron este proyecto y lo llevaron adelante por haber luchado y persistido para que hoy sea una realidad. Recuerdo que esto empezó hace más de 3 años con financiamiento de Nación, pero con el cambio de gobierno se cortó todo. Y como a tantas otras cosas, le pusimos el pecho desde el municipio para poder concretarlo. Porque no hay nada mejor que el club y el deporte para construir comunidad. Estamos muy felices y los vamos a seguir acompañando, expresó el intendente Leonardo Boto. La iniciativa comenzó a gestarse en el año 2016, cuando en la plaza del barrio San Jorge se puso en marcha una escuela de fútbol femenino que creció en forma constante hasta reunir a más de 100 chicas y chicos de todo el bloque, demandando mayor infraestructura para poder seguir desarrollando sus actividades. En este sentido, luego de completar la relocalización de familias que vivían en las márgenes del río y sufrían inundaciones regularmente, el proyecto encontró una posibilidad de realización en un predio liberado en la intersección de las Azucenas y las Margaritas. Los medios de comunicación muchas veces nos enseñan a odiar la política, pero sin buenas políticas públicas no se logran estas cosas. Estas cosas se logran porque se unen los sueños de los vecinos, el trabajo de las cooperativas y el compromiso de intendentes como Leonardo Boto, que siempre está atento a las necesidades de su pueblo, viendo la basílica de fondo. Solo deseo que este lugar pueda abrazar como una madre amorosa a todas las familias que viven en el barrio, valoró su parte, por su parte, la diputada nacional Fernanda Miño.
El proyecto comenzó a edificarse en el 2023 con recursos del Fondo de Integración Sociourbana, dependiente de la Secretaría de Integración Comunitaria y Urbana de la Nación, SICU, pero pronto quedó sin financiamiento ante la decisión del Gobierno Nacional de desmantelar el área y el fideicomiso. Desde entonces, las obras fueron asumidas en su totalidad por el municipio de Luján, que financió los trabajos hasta su finalización. Hoy no inauguramos y celebramos solamente el Club Los Santos. Hoy celebramos trayectoria, lucha, alegría, transformación, porque estas eran tierras que se inundaban, donde muchas familias perdían todo. Hoy tenemos un club que es importante para que los pibes tengan un deporte, tengan contención, tengan amistad. Entonces tenemos que valorar este lugar, tenemos que cuidarlo, tenemos que acompañarlo, expresó la concejala Andrea Monzón, referente del bloque de barrios y una de las impulsoras del proyecto. Ejecutadas por las cooperativas de construcción del movimiento de trabajadores excluidos MTE, las instalaciones incluyen una cancha de 7 y otra de 11, vestuarios, baños con duchas, enfermería, utilería, cocina y un salón de usos múltiples. Además, durante la inauguración, el municipio entregó nueva indumentaria deportiva para todos los equipos de la flamante institución. Este club va a ser la segunda casa de los pibes y está abierto para todas las familias que quieren dar una mano. Vamos a necesitar que muchos lo cuiden, que realmente se apropien del lugar. Tenemos que cuidarlo, quererlo, protegerlo, y de esta manera vamos a poder seguir haciendo más cosas para que esto siga creciendo. Agradezco a todos los que acompañaron, apoyaron durante estos años para que esto se hiciera realidad. Valoro por su parte la vecina y promotora de la iniciativa, Norma Yeshi Catalán. La jornada fue acompañada por funcionarios, concejales, representantes de instituciones sociales y referentes barriales. Bueno, bien. También dice la municipalidad, Desuniendo Metas, más de 500 estudiantes participaron del programa que emula el modelo de ONU en Luján. Uniendo Metas, más de 500 estudiantes. Entonces, el domingo finalizó una nueva edición de Uniendo Metas, un espacio de simulación del modelo de Naciones Unidas que año tras año convoca jóvenes de escuelas secundarias para formarse, debatir y reflexionar sobre las principales problemáticas de la agenda internacional. La propuesta, que en esta oportunidad alcanzó su 16 edición, contó una vez más con la presencia del intendente Leonardo Botto, quien acompañó la apertura de las jornadas y destacó la importancia de sostener espacios de participación y formación destinados a la juventud. El programa Uniendo Metas pertenece a la Fundación Conciencia y cada año se desarrolla con el apoyo del municipio y de la Universidad Nacional de Luján. Bueno, bien, tendría que llegar a las escuelas. Todas las conclusiones, ¿no?, a las que arribaron en estas jornadas. Bueno, el calendario de ANSES, el 11 de agosto, dice pensiones no contributivas, jubilaciones, dice titulares con documentos concluidos en 2, en 3, en 1, aquellos que cobran jubilaciones y pensiones, y las pensiones contributivas 2 y 13. Asignación universal por hijo, los que tienen documentos finalizados en 1. Asignación por embarazo, también tienen que los que tengan documentos terminados en 1. Asignación por prenatal, titulares con documentos concluidos en 0 y 1. Asignación por maternidad, todas las finalizaciones de documentos hasta el 11 de septiembre. Asignaciones de pago único, matrimonio, nacimiento, adopción, todas las terminaciones de documento hasta el 11 de septiembre. Bueno, porque ayer empezó, ¿no?, el calendario de pagos. Bueno, y empezó con aquellos que tienen el documento finalizado en 0. Bueno, Municipalidad de Luján dice también, dice tarjeta de beneficios Elegí Luján, ¿cómo se puede adherir? Vecinos y comercios. El municipio de Luján continúa acompañando a los comercios locales con la tarjeta de beneficios Elegí Luján, un programa que tiene el propósito de potenciar las ventas de más de 120 emprendimientos locales a través de descuentos y beneficios otorgados
en días específicos de la semana. A través de una credencial plástica que deberá ser presentada al momento de la compra junto al DNI, los vecinos podrán acceder a distintas promociones en los locales adheridos al programa. La tarjeta es gratuita y no requiere de gastos de mantenimiento, no tiene vencimiento y no opera con dinero. Para solicitarla, los interesados deben completar un formulario que está en un link muy, muy largo para decirlo en la radio. Si no, puede ser, dice, la tarjeta esté lista para ser retirada. Cuando esté lista para ser retirada, el equipo de Elegí Luján enviará un mensaje WhatsApp a través del 11-22-98-90-03, que supongo que es el mismo WhatsApp que debe ser también que podrá darles las condiciones, que podrá darle los datos para poder hacer esta herencia, ¿no?, a este programa, 11-22-98-90-03. Se los vuelvo a decir para que ustedes tomen nota por si quieren. Bueno, a ver, ¿hay algo más por acá que pueda decirle? Parece que no, Vieron que lunes y martes hay poquita cosa para pasarles, pero lo que podemos pasarle en este día de hoy es la sugerencia de Eduardo Latino, que como todas las mañanas de lunes a viernes yo trato de tenerlo en la radio. Él era un periodista, tenía su programa también, y los últimos años, mientras él estuvo sin trabajar, nos escuchaba y me llamaba todas las mañanas y me decía: Mónica, ¿te puedo sugerir algo? Y entonces me daba alguna sugerencia, y yo, cuando después de que él falleció, lo tomé como algo para pasar todos los días, y como él tenía un disco, sí, grabado por él con su música, yo tomo ese disco, algún tema, pongo algún pedacito del tema, sí, como este que tengo hoy, Milonga que peina canas, y presento el tema que a lo mejor me hubiese sugerido Eduardo. Y como a él le gustaba mucho la música paraguaya, y hoy lo tengo acá, Hermes Solís, sí, lo voy a tener en un tema que se llama Bien Campiriño, Bueno, así que vamos con esto, sí, con esta presentación, con este tema Milonga que peina canas, y después vamos con Hermes Solís.

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4: ¿Y qué cosas podemos consultar con Estrella cada día, no? Y siempre yo les presento algún producto de cosmética y algún producto de los suplementos dietarios, o de lo que tiene que ver con el bienestar del hogar, Bueno, ahora les presento Orígenes Bruma Corporal de Bienestar, inspirada en flores de Bach. Ayuda a acompañar momentos de tensión, recuperar el equilibrio emocional y brindar sensación de alivio y

armonía con aspen, walnut y white chestnut. Equilibra, serena, protege, da confianza. Este aroma corporal de bienestar con aceites florales de aspen, walnut y white chestnut. Bueno, ustedes lo pueden pedir así, ¿sí? Dice inspirada en la filosofía de las flores de Bach. Tiene 125 milímetros cúbicos, o mililitros. La bruma aromatizante textil, también dice la bruma de concentración, limón, mentol y romero, estimula la memoria y ayuda a fomentar la atención. Bruma de concentración con limón, mentol y romero. Y es una bruma aromatizante textil, supongo que debe poder ponerla en las almohadas, en las sábanas. Vieron que uno a veces hace la cama y pone, bueno, una perfumina, ¿no? En la cama, ese aromatizante de textiles que a veces da un rico aroma, ¿no? Bueno, pasiflora, tilo, relajante natural, dice, previene el insomnio ocasional, la tensión nerviosa y los desequilibrios emocionales. Esencial para cuidar la salud del sistema nervioso y mejorar la calidad de vida, ¿eh? Bueno, también bruma de almohada. Acá está la bruma de almohada para que puedas descansar mejor, ¿eh? Bueno, también tiene lavanda y melisa, ¿sí? Dice, bueno, después si lee atentamente el rótulo, dice antes de usar el producto. Así que, bueno, haga caso entonces, ¿eh? 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Estoy acá. 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Soy como esa publicidad que decía estírese un poquito, porque tenía las hojas un poquito más retiradas, ¿eh? 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Y recuerde que hoy es día de hacer los pedidos y si no, después va a tener que esperar una semana, ¿sí? Para volver a tenerlos, ¿eh? Bueno, igual no es mucho, ¿eh? No son muchos los días que hay que esperar cuando uno pide, hace un pedido, ¿eh? Como en otros catálogos que sabemos que hay otros catálogos que uno pide algo y después los productos vienen 3 semanas, a veces un mes, uno no se acuerda ya qué es lo que pidió. Bueno, seguimos con este almacén de ramos generales, ¿sí? Y lo que viene ahora.

Y vaya que está destempladito, ¿eh? La verdad que hace bastante, bastante fresquito, ¿eh? No está la temperatura demasiado baja, pero parece que la sensación térmica sí, a lo mejor haya mucha humedad, no sé, o se esté descomponiendo este tiempo, el sol está tímido, demasiado tímido. Sí, hay una resolanita, pero no alcanza, a salir el sol. Así que si tiene que salir, tiene que salir muy bien abrigado, ¿eh? Hace bastante, bastante frío, ¿eh? Bueno, también voy a decir que nosotros nos quejamos a veces de todo, ¿eh? La verdad que nos quejamos del frío, nos quejamos del calor, nos quejamos de esto, nos quejamos del otro. Hay mucha gente que le está pasando mucho peor que nosotros, ¿sí? Si no, tenemos que mirar no tan lejos, ¿eh? La gente que está en situación de calle, que no tiene un trabajo, la gente que está padeciendo los problemas de las catástrofes naturales, los que han padecido en Venezuela, los que siguen padeciendo ahora todos los días, seguramente cada vez que encuentran algún cuerpo, la gente que está padeciendo en Colombia. Este nuevo terremoto que pasó ayer. Y bueno, hay que mirar, hay que saber, hay que pensar mucho en ellos, hay que rezar mucho por ellos y estar atento a ver qué es lo que podemos hacer desde acá, ¿eh? Rezar seguramente sí, ¿eh? Rezar tenemos vía libre para hacerlo, ¿eh? Así que bueno, elevar una plegaria por toda la gente que lo necesita, ¿sí? Y también por nosotros, ¿por qué no? Para que Dios nos ayude a no quejarnos tanto, ¿sí? Y recordar que hay muchos otros que la están pasando mucho peor que nosotros. Bueno, y en este día, para terminar ya este ratito que nos queda, 15 minutos de programa, que nos queda. Yo tengo acá la semblanza de Benito Mores. ¿Por qué? Porque en un día como el de hoy, en 1944, nació Martínez Alberto Mario, cantor y pianista, en Buenos Aires, ¿eh? Nació en el barrio de Villa del Parque, comenzó sus estudios de piano en 1952 con la hija del maestro Atos Palma, continuándolos luego durante 6 años con el maestro Castro Novo. Cursó posteriormente armonía y contrapunto con don Juan Elert, de quien dijo: "Él me enseñó a querer la música". Completó su aprendizaje sabiendo lecciones de solfeo y cantando con Mariacha Trinchero en 1965, y con la que continuó hasta 1967 como profesora de canto, ¿eh? Bueno, yo acá tengo. Esto era a propósito de que en un día como el de hoy, tenemos que en 1944 nació Benito Mores, cantor, ¿eh? Y por eso estoy leyendo su semblanza, ¿eh? A ver qué más tengo para decirles. Cursó posteriormente armonía, como bueno, les había dicho. Completó su aprendizaje recibiendo lecciones de solfeo, cantando con Mariacha Trinchero. Hijo del compositor y director Mariano Mores, él mismo nos dice: "Mi padre no me quería cantor, tampoco deseaba que me dedicara a la música popular, hasta que un buen día comenzó a tomar con agrado mi vocación. En 1966 decidió incluirme en su orquesta para realizar giras por el interior, cuando con él actuaban Susy Leiva y Hugo Marcele". Susy Leiva le debe gustar mucho a Teresita, seguramente. Debutó en el Teatro Avenida de Mendoza, interpretando el tango El Ciruja. En 1967 registró su primer disco, combinando un repertorio de tangos y temas melódicos con el acompañamiento, dirección y arreglos de Martín Darré. Su primera presentación en la capital tuvo lugar en el Teatro Nacional ese mismo año, y en los 2 siguientes cantó en los programas difusores del género de los canales 9 y 13 de televisión. Desde entonces recorrió, menos Brasil, todos los países de Iberoamérica, particularmente México, donde estuvo radicado durante 1 año y medio.
registró para el disco numerosas versiones con los maestros Carlos García y Martín Merré para los sellos Odeón y Microfón. Sus realizaciones preferidas fueron, a su juicio, los que había logrado con Uno y La Calecita. Su hermosa voz de barítono, afinada y matizada, luce con ejemplares calidades en su estupenda labor sobre el tango de su padre León Benarós, Oro y Gris. En 1983, una implacable enfermedad lo postró casi un año hasta su muerte. El cáncer dejó en el camino su carrera de cantor, sus sueños de compositor, de difusor del tango entre los jóvenes y puntualmente una gira a Japón con su familia. Así nos abandonó para siempre este muchacho querido por todo el ambiente artístico y nos pareció importante de toda la justicia y de toda justicia rescatar su recuerdo para las páginas de Todo Tango. Bueno, muy jovencito entonces murió Nito Mores, Y bueno, vamos a tratar, todavía no lo puse, pero me parece que lo había buscado, pero bueno, el tema de Nito Mores, Oro Gris, a ver si lo encuentro, para poder pasárselo ahora, Bueno, vamos a escucharlo entonces, y después ya nos vamos despidiendo con toda la gente acá, los auspiciantes, los saludos para la gente que nos saluda, también que tenemos en el grupo de amigos de Vino Argentina, los que también saludan a través de las redes sociales, también están presentes, yo sé que lo están. Bueno, vamos a escuchar este tema, Oro Gris, Oro y Gris.

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0: Y les puedo hacer ahora entonces las efemérides del tango de esta hora, ya 10:54, en un día como el de hoy, en el año 2004, o sea, un 11 de agosto del año 2004, falleció Orlando Medina, cantor, profesor de música y compositor. En 1984 falleció en Buenos Aires Herminia Franco, cancionista y actriz. En 1980 falleció Eduardo Marino, bandoneonista. En 1965 falleció en Mar del Plata Modesto Hugo Papavero, pianista y compositor. En 1944 nació Nito Mores, cantor. En 1917 nació Enrique Marchetto, contrabajista. En 1907 nació en Tapalqué Rafael Miguel Sánchez, pianista. En 1907 nació en Buenos Aires, en el barrio del Abasto, Luis Sínquez, bandoneonista. Bueno. Así se fue entonces, se fueron las efemérides, se fue el programa, sí, prácticamente ya. Y bueno, yo quiero agradecerles, a ustedes si están del otro lado, que hayan estado escuchando. Y ahora queda este plus de la tangueada del almacén de Ramos Generales Luján, ¿eh? Gracias a todos los que se han comunicado, mi mamá, a Lilo. Sé que Estrella también siempre anda por allí escuchando, Noemí, a Morina, bueno, por ahí su esposo, Daniel también, a Coco, bueno, a todos los amigos de Bien Argentina, a Cristina Argañaraz, a Marcelo, a, bueno, a todos los que escriben diariamente, a Beba también, gracias, Beba, por las cosas que pone, lo que ella aporta, con lo que ella participa, Ayer, por ejemplo, mencionó muchas cosas acerca de, o reacciones acerca de la foto esa que yo puse, sí, esas, de esas esquinas, de esos almacenes de campo, o restaurante de campo, hay en todos los pueblitos, En todos los pueblitos hay, no necesariamente es en Torres como me habían preguntado, Bueno, ¿qué más les iba a decir? Bueno, gracias a todos también los que cliquean en las redes sociales. Y a propósito de cliquear, también les quería decir que ustedes pueden bajar las aplicaciones o la aplicación para escuchar en Argentina, pero que hay Play Store, creo que es, alguno de ellos, que se puede bajar las aplicaciones, puede bajar esta de Bien Argentina Digital, y si no nos pueden googlear, nos googlean, nos ponen Bien Argentina en el Google, y ahí les va a aparecer los que toman nuestras transmisiones y las pasan diariamente, todo el día, ahí nos pueden escuchar, Bueno, así que formas de escucharnos no faltan, Y en ningún lado, ya de ninguna manera, porque los que tienen datos en los teléfonos pueden tomar nuestras transmisiones siempre. Bueno, solo si quieren escucharlas. Bueno, ¿qué más les iba a decir? Bueno, ahora solamente queda, bueno, saludarlos, saludar a los auspiciantes, a puro corazón, agradecer que siempre esté presente con nosotros. 2323 36-54-98, 23-23-60-62-27, 11-67-02-52-82, las vías telefónicas, Y si no, su oficina queda en Humberto 1230. 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Bueno, ahora sí me voy cantando bajito, los dejo con la tangueada de este día, este plus del almacén de Ramos Generales, que presenta siempre quien fuese nuestro compañero aquí en la radio, don Héctor Rusi. Bueno, gracias a todos, que lo pasen bien, que tengan bendecido día, y bueno, abríguense, tomen algo calentito, sí, y bueno, abríguense para no tener que pasar malos ratos después ante la presencia, sí, de alguna enfermedad, ahora que se está yendo el invierno y que hace tanto frío. Bueno, todavía no se fue el invierno, pero que hace un frío bárbaro. Bueno, hasta mañana, si Dios quiere, con el almacén de Ramos Generales, Luján.
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2: Río Negro, desde las playas a Patagones. Varias localidades integran el corredor de las playas rionegrinas, que cuentan con innumerables atractivos, servicios y actividades para el visitante, partiendo desde la capital provincial, Viedma, hasta el límite con la provincia del Chubut, un rosario de playas bañadas por tibias aguas y excelentes temperaturas enmarcan la región. A partir de la desembocadura del Río Negro, en el Atlántico, comienza el reconocido Camino de la Costa. Se ubican en su derrotero el balneario El Cóndor, Playa Bonita, La Lobería, Bahía Rosas, Bahía Creek, Caleta de los Loros, Pozo Salado, el área de playas del Puerto de San Antonio, Las Grutas, hasta terminar en Playas Doradas en Sierra Grande. La comarca Viedma Patagones, por su parte, tiene 220 años de historia. Ambas localidades conforman un sector turístico que se caracteriza por su diversidad y sus posibilidades de aprovechamiento durante todo el año. Se hallan asentadas a la vera del Río Negro, en su cauce inferior, previo a la desembocadura en el Atlántico. El serpenteante cauce posee en la región numerosas islas de una riqueza y pureza ecológicamente admirables.
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2: Corrientes, una maravilla en estado puro. En su estado más puro, sin ningún tipo de maquillaje ni escenografía, para los que aman la naturaleza y la aventura, la Reserva Provincial Esteros de Libera es uno de los puntos más atractivos de Corrientes. Se trata de una conformación fitogeográfica única en el mundo, situada a 350 kilómetros al sureste de Corrientes Capital. Este espejo de agua que cubre 14.000 kilómetros cuadrados es perfecto para todas las actividades de aventuras, como caminatas, cabalgatas, canotaje, avistaje y fotografía de fauna y flora, pesca y deportes náuticos. Los operadores especializados en la zona poseen equipos aptos para recorrer los distintos lugares, dotados con cabañas y bungalows. Se pueden observar especies prácticamente extinguidas en otras partes del mundo, como yacaré, ciervo de los pantanos, aguaraguazú, lobito de río y carpincho.

0: Un día como hoy, 11 de agosto, es el Día del Nutricionista. Ese día se conmemora en toda América Latina el nacimiento de Pedro Escudero, médico argentino pionero en la nutrición en el mundo. Además, en 1946 se inaugura en Buenos Aires la reproducción de la Casa de Grandbourg, Francia, lugar donde vivió y habitó el general Don José de San Martín hasta el día de su muerte.
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Va crujiendo por la huella el pesado cachapé, sentado el cachapecero sobre los duros quebrachos, desafiando a las selvas, a los esteros del Chaco. Sigue su ruta cantando con dulce voz guaraní.

0: Buena trae. Buena.
1: ¿Cómo le da a la gente?
0: Pero por antes andes, amigo.
1: Vaina. ¿Por qué motivo está la quinta señora?
2: Y no sabes, pa' mi hijo que Chemembé cumplió los 18 años y se fue a sacar el enrolo. Ahora ya es ciudadano de la patria.
1: Pero me alegro, muchachita, ña Artola. Que cante, pues, entonces, el omnimagiado.
0: Eso era que cante, que cantaba, Tanicho.
1: Cantaba, Tanicho. Cantaba, Tanicho, hermano.

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¿Te acordás, hermano, qué tiempos aquellos? ¿Oís? 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
3: La Rioja. La Rioja puede entrar a la vida del turista por los ojos, sus cerros coloridos y solitarios, o por el olfato, el aroma del chivito asado, o por el tacto, la textura de sus chañares, o por el oído, el sonido de sus pájaros cada amanecer, y principalmente por el sabor de sus aceitunas y de su vino. Accidentado por los Andes, el extremo noroeste de la provincia presenta cimas elevadas, como el Cerro Bonete, al cual uno no puede dejar de mirar. También se destaca el área de las sierras pampeanas, como las de Famatina y Velasco, en las que se abren grandes depresiones. Pero Talampaya es quizá la más notable formación, con sus esculturas naturales de roca de perfiles inconfundibles, a tal punto que la imaginación ya las ha consagrado con nombres como los Reyes Magos, el Fraile, el Tablero de Ajedrez o la Ciudad Encantada.
4: Un día como hoy, 11 de agosto, es el Día del Nutricionista. Ese día se conmemora en toda América Latina el nacimiento de Pedro Escudero, médico argentino pionero en la nutrición en el mundo. Además, en 1946 se inaugura en Buenos Aires la reproducción de la Casa de Grandbourg, Francia, lugar donde vivió y habitó el general Don José de San Martín hasta el día de su muerte.

La Patagonia Rebelde, 1921. Los peones rurales de Santa Cruz se levantan en huelga pidiendo mejoras de trabajo. Ganaban tan poco. Los estancieros ingleses le piden a Irigoyen que mande al ejército para reprimir. 1500 peones rurales fusilados. Falcón Grande, don José Font, al ser fusilado gritó: así no se mata un criollo. Ahí están las tumbas masivas. Pero el recuerdo queda para siempre. La Patagonia Rebelde.

Hago mía las palabras de Alfredo Ábalos, el gran cantante, el gran cantor de chacareras. 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No podemos ser felices en un mundo donde prima el egoísmo, la codicia, la mezquindad. 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
1: Chubut, Los Alerces. Al este de Esquel, el Parque Nacional Los Alerces alberga en sus 263.000 hectáreas especímenes arbóreos de más de 4.000 años de edad. Algo solo comparable con las secuoyas gigantes de Sierra Nevada, en California. Los alerces florecen en temperaturas húmedas y llegan a tener hasta más de 4 metros de diámetro y 60 de altura. Otro atractivo es el lago Futaleufquén, uno de los más bellos paisajes de los Andes patagónicos. Sus aguas azul plateado están rodeadas por montañas, cuyas laderas se hallan pobladas de bosques tupidos y sus márgenes están cubiertas por una flora de sorprendente colorido y variedad. Tanto este lago como los vecinos se hallan poblados de truchas, cuya pesca concita gran interés en los visitantes.
2: Un día como hoy, 11 de agosto, es el Día del Nutricionista. Ese día se conmemora en toda América Latina el nacimiento de Pedro Escudero, médico argentino pionero en la nutrición en el mundo. Además, en 1946 se inaugura en Buenos Aires la reproducción de la Casa de Grandbourg, Francia, lugar donde vivió y habitó el general Don José de San Martín hasta el día de su muerte.

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Es también fecundo Tajo, en las criollas cementeras, corro frigio, en las manceras simbolizando al trabajo. Es el puño de un badajo cacheteando a una campana que va pregonando ufana que en esta tierra argentina la libertad no es propina, solo peleando se gana. Es así la libertad que es pregón en nuestro himno, escudo, estandarte, signo de nuestra Argentina.

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7: No se vaya a olvidar, la Andresina, me decía unos amigos, de los mamados. Y hablo de los mamau, no de los alcohólicos. El alcohólico es un enfermo. Pero el mamau ese de vez en cuando es porque no tiene cultura alcohólica. Es, pisa un corcho y... Pero lo importante era asociarlo con lo más dramático de la vida, que es la muerte. Pero no la muerte en sí, sino el velorio, que es la parte social de la muerte. Porque la muerte es inevitable. Y la mayoría de nosotros decimos, ah, porque yo soy creyente y creo en la vida eterna. Pero cuando anda cerca la parca, entramos a dudar, hermano, si será eterna o no la vida. ¿Te querés quedar un rato más? Estamos más preparados para la vida que para la muerte. A pesar de que la muerte es como otro nacimiento. Cuando nace un niño, termina, él se muere, o él cree que se muere, porque va a salir de un ámbito donde está confortable, un mundo acuático. Entonces se le termina esa vida, pero para nacer a otra. Y entonces eso que a él lo aflige tanto, nos alegra a nosotros. A los que somos padres y vemos nacer nuestro hijo. Y debe ser la muerte así, un nacimiento. Pero no estamos muy preparados. Cuando se muere alguien, bueno, lo lógico es el velorio. Primero porque es una cuestión médico-legal, de exposición 24 horas por las dudas. Y después porque somos medios cultores de la muerte. Nosotros somos latinos y tenemos toda esa cosa de... Entonces, en los pueblos, los velorios se hacían en la casa del finado porque no había servicios funerarios completos. Los que son de ciudad, ya ustedes nunca vieron un velorio en una casa de familia, porque acá siempre hubo servicio funerario completo y la cosa es totalmente distinta. Los servicios funerarios completos, lo único que tenés que poner es el muerto. Después, olvídate hasta del café porque ellos también lo ponen. Pero en los pueblos, el velorio es responsabilidad tuya. Primero tenés que tener el finado. Después tenés que ver en qué lugar de la casa lo vas a velar. poner la capilla ardiente y después que haya cosas para convidar, porque hay una tradición de que a las mujeres hay que convidar, si es invierno, bebida dulce, y a los hombres bebida blanca. Y los que vienen del campo vienen a acompañarte en el dolor, pero no a morirse de hambre, así que tenés que organizar la comida para los parientes que vienen del campo. Cuando en los pueblos, en una casa donde hay se está velando un muerto, se hace un asado, la gente dice, qué barbaridad, tan de velorio y asado en el fondo. No es una barbaridad. Las mujeres, que se aflojan todas cuando se muere alguien que quieren, no están en situación de cocinar. Entonces, se le encarga a uno de los hombres, hace algo para comer. Lo que mejor sabe hacer un hombre es un asado. ¿Y a dónde lo hace? En el fondo, allá atrás. Y eso lo ven los vecinos. Pero como el asado siempre lo asociamos con un festejo, se cree que es para festejar, pero es para resolver un problema de comida. Lo que pasa es que también tenemos la tradición de que cuando comemos asado queremos lubricar. Y ustedes acá tienen la zona más fresca, pero te imaginás nosotros, 45 grados a la sombra. Si estás de velorio no vas a traer hielo para los parientes. ¿Quieren vino? Que tomen como está. ¿No sabes lo que es un vino caliente? En diciembre, en enero, en el Chaco, te fermenta, se te maman hasta las zapatillas. Y están dos tipos de mamado: el que viene equivocado al velorio a la noche, o el que ya lo generó el propio velorio. ¿Por qué está? El que ha comido y ha tomado copiosamente, o el de circunstante que cuando pasan con la bandejita dice, para no despreciar. Y siete pasadas de ginebra. No te digo que lo maman como para que se caiga, pero se le abrillantan los ojos, ¿viste?

0: El mamao que es consciente de que está en un velorio, de que sabe que está en el velorio, es como un chico. La gente suele decir, ay, el hijo de los Martínez, qué travieso el mocoso es. Y es travieso que está tratando de llamar la atención. Las travesuras de los chicos son para llamar la atención. Y los mamaos también tratan de llamar la atención. Que se note que están. ¿Y a dónde va a llamar la atención en un velorio? Al lado del homenajeado. Y va y se para al lado. Nadie le dijo que esté ahí, él se pone. Pero como en la sala hay un entrañable amigo mío y de ustedes, que se vino del Uruguay para esta fiesta, que es el autor de Don Verídico, que es Julio César Castro y anda por ahí. Yo voy a contar algo que una vez contamos juntos. En vez de un mamá voy a hacer dos. Un mamá allá y otro acá. Como de custodia, ¿viste? Los dos, a la cabecera. El de este lado, inconmovible. Mamau, pero serio, sin... No lo conmovía nada. El otro no, flojón, el otro. Y cada vez que llegaba alguien, viste que vienen tandas, que por ahí unos silencios profundos y por ahí aparece un pariente que se enteró tarde. ¡Ay! El de este lado los miraba nomás. Les clavaba las vistas. Y el otro le hacía como un acompañamiento. En una de esas tandas cae una mujer de estas que se para y abre los brazos. ¡Ah! El de este lado le clavó los ojos y entró a caminar despacito. ¡Felipe! ¡Felipe! Y se desmayó. Y se fue para abajo. Yo no sé si estuvieron en algún desmayo público alguna vez. Pero las propuestas para resolverle el problema al desmayado son infinitas. Porque cada uno tiene una propuesta distinta. ¡Aflójele la ropa! ¡Aflójele la ropa! ¡Échenle en agua! ¡Échenle en agua! ¡Hágale oler alcohol! ¡Perfume hay que hacerle oler! ¡Perfume! ¡Mójele las muñecas! ¡Póngale hielo en la sien! Le haces todo junto y la matás a la... Decí que hicieron lo más práctico, lo sacaron para afuera. Y cuando hay una desmayada en un velorio, pasa a competir con el muerto. Se van todos con la desmayada y lo dejan al muerto solo. Los únicos que no se fueron los dos estos. Este la quedó mirando y hizo un gesto así como... Y el otro no, el otro se ablandó. Así es la cosa, mi amigo. Hoy estamos, mañana no estamos. Y el de este lado le dice, mañana para qué vamos a estar si lo llevan esta tarde.
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fuerza y alegría. Tocamos para toda nuestra gente, defendiendo lo nuestro, seguimos recorriendo la Argentina. Por eso estamos agradeciendo al milagroso Gauchito Gil. Y como promeseros de la Virgen de Itatí, seguiremos recorriendo los caminos con mucha esperanza y fe.

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1: Decía José Larralde: trate de ser llegador con palabras decidoras. Las cosas más entradoras son las que el pueblo comprende. Y sepa que no se vende la idea que se atesora.

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0: Desde comienzos de la conquista y población de nuestro territorio hasta los cambios vertiginosos del siglo XIX, la Argentina fue objeto de la curiosidad de científicos, artistas, aventureros, etc. Muchos de ellos, después de hacer su viaje, escribieron sus experiencias. John Robertson, a quien ya hemos leído, escribió bastante sobre las características de la sociedad porteña y de la sociedad montevideana. Dice, fue invitado a varias de estas reuniones vespertinas y encontré entretenimiento combinado de música, baile, café, naipes, risa y conversación. Mientras las jóvenes valsaban y hacían la corte en medio del salón, las mayores, sentadas en fila sobre lo que se llama el estrado, charlaban con todo el esprit y vivacidad de la juventud. El estrado es una parte del piso levantado en el testero del salón, cubierto con estera fina en verano y en el invierno con ricas y hermosas pieles. Los caballeros se agrupaban en distintas partes de la habitación. Unos jugaban a los naipes, otros hablaban y otros bromeaban con las damas, mientras los más jóvenes alternativamente se sentaban junto al piano, admiraban al cantor o bailaban en fantásticas puntas de pie con sus graciosísimas compañeras. Me parecía encantador cada figura, cada paso y pirueta. Todas las damas que vi en Montevideo valsaban y se movían en las intrincadas figuras de la contradanza con gracia inimitable, como resultado de una soltura y refinamiento naturales. Luego eran tan bondadosas para corregir las pequeñas faltas de español de los extranjeros sin reírse de ellos, que mostraban con el ejemplo al mismo tiempo buenos sentimientos y buenas maneras. No hay ninguna ceremonia en las tertulias. Una vez conseguida invitación en una casa, señor Don Juan, esta es su casa, por ejemplo, podía entrar y salir a toda hora del día. Así me proporcionaba oportunidad de admirar los atractivos personales, afluencia de palabra y soltura de maneras en las damas, mientras no podía menos de complacerme con la hospitalidad que de parte del otro sexo experimentaba en todas partes. La creía del todo sorprendente cuando consideraba que los ingleses eran sus enemigos y recientes vencedores. Era muy joven y ponía mucho empeño en hablar castellano y asimilar las costumbres del lugar. Encontré completamente trastornadas todas mis nociones preconcebidas sobre la gravedad y austeridad de los españoles. Creo que hemos formado opinión de ellos más por leyendas y romances del pasado que por observación real de su carácter actual. Hay mucho de urbanidad y bondad en ellos, con no escaso tinte de humor, y de ninguna manera puedo asentir que se distingan por aquella altanería tétrica y consiguiente reserva que se nos ha hecho creer que son sus cualidades distintivas. Lo único malo era la necesidad de volver a casa por calles estrechas infestadas de ratas voraces que a veces hacían frente a la gente.
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3: En una camilla venciendo riscales y vadeando riachos, 60 granaderos llevaron sobre sus hombros el cuerpo enfermo del gran capitán. Un día acamparon sobre la fuente cristalina del yacimiento termal. El héroe del Andes repuso sus fuerzas y la obra generosa de los

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2: Y ahora, como siempre, tenemos a nuestra invitada latinoamericana, nuestra hermana americana. Esta es una obra de música tradicional colombiana que hace este grupo que se llama Wafa Trío, que comenzó y se formó en el año 1998. Es un festejo que se llama Optimista, ¿no? Este trío utiliza flauta, cuatro llanero y contrabajo, ¿no? Sin duda, hay tres géneros de música colombiana: el llano, la montaña y la costa. Acá vamos a atravesar con el Wafa Trío la música llanera. Ellos son Leonardo Gómez en el contrabajo y fundador de Wafa Trío, Ignacio Ramos, flautista y también fundador del Wafa Trío, y Cristian Guataquira en el cuatro. Escuchen qué bonito suena.

viendo la mujer que me gustaba y todo esto. Y yo, ay, que esto sí está muy bueno, involucrando este sentido armónico, esta riqueza armónica. Y entonces es como quien se está sirviendo un plato. Ese plato que usted logra con esto y aquello, un poquito de esto, un poquito de aquello, es su estilo, es su creación, pero eso no salió de la nada. Junta esas cosas y junta un poquito de aquí, un poquito de acá, hace una cosa que puede ser uno. ¿Entiendes? Su plato que se sirvió.

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A la orilla de la mar, suspira un esqueleto. 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
1: Y los vecinos de ellos y vecinos míos. Santiagueñito dice que uno de los primeros que grabé del santiagueño que va a la ferretería acá en Buenos Aires. Buenas. Foco ando queriendo. ¿Cómo? Foco. Foco para la luz. Ah, lámpara. Bueno, lámpara entonces. Se dice lámpara, acá se dice lámpara. Bueno, dame lámpara. ¿De cuántos guas? Y de muchos guas, porque la voy a prender, la voy a apagar, la voy a prender, la voy a apagar.
0: Decía José Larralde, trate de ser llegador con palabras decidoras. Las cosas más entradoras son las que el pueblo comprende. Y sepa que no se vende la idea que se atesora.

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Soy Olga Fernández Latour de Botas y los invito a compartir un espacio que hemos denominado Los Cuatro Juanes. Hola amigos, aquí estamos de nuevo con Los Cuatro Juanes, estos cuatro viejos memoriosos que un domingo de mañana se encontraron al pie de un árbol frondoso. Y hoy hemos querido preguntarles, ¿qué es eso de que uno procedía del norte, otro del este venía, el tercero del oeste y el cuarto en el sur vivía? ¿Qué significa eso? ¿Qué sentido tiene para los estudiantes de nuestros días? Bueno, creo que tiene muchísimo sentido y muchísimo contenido. A veces me preguntan por qué hay un Juan del Norte que al mismo tiempo nos va a hablar del noroeste argentino y del nordeste argentino. Y eso es porque hemos querido que se vea que esos cuatro puntos cardinales que nos están reuniendo con una mirada cósmica de nuestra patria, al mismo tiempo nos muestran la necesidad de incrementar un poco esos básicos conocimientos de geografía y de lo que son los puntos cardinales y de lo que significa lo septentrional en el norte, lo meridional en el sur, lo occidental en el oeste y lo oriental en el este. Creo que eso es muy importante porque hay mucha toponimia, hay mucha historia que tienen que ver con estos designadores de los puntos cardinales de la Tierra y su incidencia en nuestro país. Entonces, hoy me gustaría hablar de por qué es necesario para poder estudiar la cultura tradicional argentina que regionalicemos el país desde un punto de vista cultural y antropológico, folclórico. Hay muchas maneras de regionalizar tanto un territorio extenso como nuestra querida patria, como un pequeño territorio, una ciudad e incluso un pueblo. Es decir, una ciudad como la ciudad de Buenos Aires, esta gran ciudad capital de la República, tiene sus regiones internas. A estas regiones hoy les llamamos barrios. Antes se les llamaban parroquias y sigue siendo este el nombre de las jurisdicciones eclesiásticas. E incluso ese nombre antes se le daba jurisdicciones políticas. Pero también hay subdivisiones de otro tipo. Hay subdivisiones de tipo sanitario, de tipo educativo. Es decir, todo puede regionalizarse. ¿Para qué? No para fragmentar, sino para darle mayor importancia a cada uno de esos trozos de territorio que tienen una identidad. Evidentemente, si estudiamos el folclore, nos interesa mucho la identidad y queremos poder entrar en las identidades de cada uno de los lugares de nuestro país, que no es una identidad hacia adentro, es una identidad que se comparte, una identidad comunitaria, una identidad de todos los que vivimos en un mismo sector de nuestro territorio. Yo creo que sería importante tener en cuenta que no hay que cerrarse tampoco a los estereotipos en cuanto a regionalización. Hay muchas posibilidades en regionalización del país. Mis maestros, por ejemplo, el profesor Jacobiela, regionalizó de una manera el país en la obra Folclore Argentino de Imbeloni y otros autores. Y en esa misma obra, el doctor Enrique Palavecino presenta una distinta regionalización. Las dos son magníficas, las dos son complementarias, no se oponen, se complementan. Y lo mismo ocurre con la regionalización que hizo mi otro querido maestro, el doctor Augusto Raúl Cortázar. Ya vamos a hablar de eso porque me están llamando los cuatro Juanes con un batecito de esos que toman. Hasta luego.

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1: La música instrumental, qué importante es también en el repertorio de un recital, de un concierto. Vamos a escuchar a esta mujer en este instrumental. Ella es Irene Cadario, nos va a interpretar esta zamba, La Amorosa, de los hermanos Díaz y Oscar Valles, del CD Encontrarse. Irene Cadario tocará el violín y Sammy Mielgo la acompañará en guitarra y arreglos musicales, y Germán Gómez en la percusión.

La canción se lanza al camino por una huella que transpone todos los horizontes. En este instante, la guitarra se despoja de lujos y la música que se aprieta en los

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3: Un día como hoy, 11 de agosto, es el Día del Nutricionista. Ese día se conmemora en toda América Latina el nacimiento de Pedro Escudero, médico argentino pionero en la nutrición en el mundo. Además, en 1946 se inaugura en Buenos Aires la reproducción de la Casa de Grandbourg, Francia, lugar donde vivió y habitó el general Don José de San Martín hasta el día de su muerte.
4: Mateo 18, del 1 al 5, 10 y luego del 12 al 14.
5: Ser pequeños. Y aparece el término preguntarle. En los discípulos vemos personas rotas. Son personas que tienen cicatrices detrás del maquillaje. Algo que también tienen personas cercanas a vos, o puedes que seas también vos. Cuando alguien está roto, sea hombre o mujer, cuando uno tiene muchas heridas, le cuesta mantener relaciones. Y esa persona herida busca en otros que le ayuden a mantener el peso de su dolor. Pero el único que puede cargar el peso de tu dolor es Jesús, nadie más que Él. Porque cuando vos pones el peso de tu dolor en otra persona, se terminan cansando o se rinden y se van de tu lado. Ninguna relación puede resolver lo que te pasó en la niñez, o en tu juventud, o en tu pareja anterior. Por eso, personas que están rotas o incompletas sueñan con estar con personas completas. Por eso, cuando estás vulnerable, buscas idealizar personas que crees que te sacarán adelante. Buscamos a la persona perfecta, pero no nos preocupamos por ser perfectos para la otra persona. Por eso uno tiene que cerrar el pasado, si no hay personas que pasan a ser tu síntoma y vos pasas a ser la patología. Aparece niño. Todos tenemos esa situación de querer volver a ser como niños, queridos y acompañados. Por eso es trabajar en el día a día. Pero te animo porque sé que trabajaste mucho por vos y hay cosas que sí lograste resolver, así que vamos. Esto es paso a paso y quedan cosas por delante. Mira la vida como un niño, con ganas, con ilusión, con confianza. Tenés que tener ese corazón guerrero y no tener que aflojar. La vida te regaló cosas increíbles y te lo va a seguir regalando. Confía como el niño que confía en su padre y aprende a mirar esa simpleza de vida para que tu vida sea simple. Por último, recibe. Los tiempos de Dios son perfectos. Nada se escapa de su control. Y a veces uno se desespera, pero Dios no llega tarde, sino más bien en el momento exacto. Lo que hoy parece demora puede ser protección. Lo que hoy parece silencio, capaz que es preparación. Por eso confía en tu Padre Dios, aunque no entiendas el proceso. Te bendiga Dios Todopoderoso, Padre, Hijo y Espíritu Santo. Hasta el cielo no paramos y algo bueno está por venir. Que Dios te bendiga.
6: Hoy 11 de agosto celebramos la memoria litúrgica de una santa italiana llamada Santa Clara de Asís. Santa Clara de Asís nació a finales del siglo XII, en el año 1193, en la ciudad italiana de Asís, en la región de Umbria. La familia de Santa Clara era una familia muy pudiente, prestigiosa, acomodada de la ciudad. La madre era una mujer cristiana, Sin embargo, Santa Clara, ya de chica, sintió como un rechazo a toda esa vida de lujo, de comodidad, de facilidades, y por el contrario, sintió siempre una inclinación hacia la austeridad, la pobreza, el desapego de las cosas, el sacrificio. Bueno, en esa época se encontraba en Asís el famoso San Francisco, fundador de los franciscanos, quien había empezado en Asís con un grupo de hombres, con un grupo de frailes, a llevar una vida muy particular, una vida de pobreza, una vida comunitaria, una vida de predicación, una vida dedicada enteramente a Dios, al Evangelio, a la oración y a vivir especialmente un aspecto muy, muy fuerte de la vida de Jesús que San Francisco vivió de modo muy particular, que es la pobreza evangélica, ¿no? La pobreza de Cristo. Jesús en un momento dice que él no tiene dónde reclinar la cabeza, es decir, que no tiene nada en lo cual apoyarse o descansar. Bueno, San Francisco con este grupo de frailes también quiso él vivir este aspecto de la vida de Jesús de un modo muy particular, de un modo muy radical, ¿no? La pobreza evangélica. Y además de llevar esta vida comunitaria, esta vida de pobreza, vivían pidiendo limosna, pero además servían a los pobres, a los más necesitados, a los enfermos, y muy particularmente San Francisco de Asís atendía a aquellos que en esa época eran despreciados por la sociedad, totalmente marginados, que eran los leprosos, las personas con lepra. Los franciscanos se acercaban a estos leprosos, socialmente marginados, y los ayudaban, los consolaban, incluso los curaban. Bueno, este estilo de vida tan particular impactó sobremanera a Santa Clara de Asís. Ella en edad era más chica que San Francisco, pero sintió mucha admiración por ese estilo de vida. Entonces, ella misma quiso consagrarse a Dios y ser parte de este grupo de franciscanos. Lo que pasa, claro, ella era mujer y los otros eran todos hombres. O sea, no podía ella estar en medio de los hombres. Entonces, a San Francisco se le ocurrió que ella misma fuera la madre, digamos, la fundadora de la rama femenina dentro de la vida franciscana. Bueno, en la pequeña iglesia llamada la Porciúncula, allí San Francisco la recibió formalmente dentro de la orden franciscana, le colocó el nuevo hábito de monja franciscana, se quitó los vestidos del mundo, digamos, los lujos del mundo, y se colocó el nuevo hábito pobre. San Francisco de Asís, en un momento en la ceremonia, tomó la tijera y le cortó los hermosos cabellos, los largos cabellos rubios de Santa Clara, también como un símbolo de corte con el mundo y con las vanidades del mundo. Y bueno, así fue entonces como inició Santa Clara de Asís esta vida de austeridad, de pobreza, de oración, llamada la vida franciscana, con otro grupo de mujeres, porque enseguida se le fueron sumando otras muchachas, ¿no? Otras chicas que también querían este estilo de vida. Al principio, Santa Clara de Asís estuvo viviendo junto con unas monjas benedictinas. También San Francisco buscaba un poco protegerla, cuidarla, porque los padres de Santa Clara no querían saber nada con la decisión. Los padres decían que estaba loca, que había enloquecido. ¿Cómo era posible que aquella mujer, muchacha que tenía todo, que tenía el mundo a sus pies, a la cual nada le faltaba en lo material, que tenía un futuro exitoso, ahora en cambio deseaba cortar con todo eso y vivir en total pobreza y limosna, vivir de la limosna? ¿Cómo era posible? Bueno, esto los padres de Santa Clara no lo entendían, no lo aceptaban, y es por eso que buscaron de toda manera posible ir a rescatar a la hija, por decirlo así, ¿no? Llevársela de nuevo a casa. Por eso es que San Francisco tuvo que al principio protegerla, ¿no? Un poco cuidarla, y estuvo allí en estos monasterios que la protegieron. Pero bueno, luego finalmente la firmeza de Santa Clara hizo que los padres desistieran de este deseo de llevarla de nuevo a casa. Lo que le pasó a Santa Clara con sus padres es similar a lo que le pasó a San Francisco con su papá, el cual también se opuso totalmente a la decisión del hijo. No quería saber nada con la decisión del hijo. Pero bueno, finalmente ambos siguieron la voluntad de Dios, que es lo más importante. Tenemos que seguir siempre la voluntad de Dios, coincida o no coincida con los sueños o con los proyectos de nuestros padres o familiares. Lo más importante es seguir la voluntad de Dios. Amar a Dios por sobre todas las cosas, incluso por sobre el propio padre o la propia madre. Esto, desistieran de este deseo de llevarla de nuevo a casa. Lo que le pasó a Santa Clara con sus padres es similar a lo que le pasó a San Francisco con su papá, el cual también se opuso totalmente a la decisión del hijo. No quería saber nada con la decisión del hijo.

siempre la voluntad de Dios, coincida o no coincida con los sueños o con los proyectos de nuestros padres o familiares. Lo más importante es seguir la voluntad de Dios. Amar a Dios por sobre todas las cosas, incluso por sobre el propio padre o la propia madre. Esto lo encarnaron muy bien San Francisco de Asís y su compañera Santa Clara. Ella con este primer grupo de mujeres religiosas, monjas, se llamaron las Clarisas, las hermanas Clarisas, que repito, es la rama femenina de la orden franciscana, las Clarisas. Y se instalaron junto a una famosa iglesia en Asís, llamada la iglesia de San Damián. Allí vivieron esa intensa vida comunitaria, de fraternidad entre ellas, de oración, de penitencia. Santa Clara, siendo la superiora, era la que más servía a las hermanas. Y cuando había que hacer algún tipo de renuncia, ella era la primera, ¿no? Predicaba con el ejemplo. Buscaba ante todo el bien de las hermanas. Se le atribuyen a Santa Clara algunos milagros en vida. Nombro uno simplemente. En una oportunidad quisieron entrar a la ciudad de Asís y más puntualmente al convento de las Clarisas, los sarracenos, es decir, musulmanes que venían a invadir, a atacar, a robar. Y Santa Clara con el grupo de las hermanas empezaron a orar fuertemente al Señor pidiendo la protección. Y ella sacó el Santísimo Sacramento, la custodia con la Eucaristía, el cuerpo y la sangre de Jesús. Era muy devota del Santísimo Sacramento, así que les mostró, los enfrentó con el Santísimo Sacramento, con la Eucaristía. Y cuenta la historia, en ese momento los sarracenos, los musulmanes, tuvieron miedo, sintieron mucho miedo y se replegaron, se fueron. Por eso es que en algunas imágenes Santa Clara de Asís aparece con la custodia y el Santísimo Sacramento, ¿no? La Eucaristía en sus manos, en alusión a este episodio de su historia, episodio milagroso. Murió ella en el año 1253, estuvo muy enferma, con muchos dolores en el cuerpo, que siempre pudo ofrecer heroicamente a Dios sin quejarse. Porque ella tenía una frase, ella decía que el amor que no puede sufrir no es digno de ese nombre. Es decir, el amor también es capacidad de sufrir y ofrecer por la persona que uno ama. Bien, pidamos a Santa Clara de Asís, nos ayude, interceda por nosotros, que también podamos nosotros vivir una vida centrada en Dios, centrada en Jesucristo, centrada en los demás, especialmente los más necesitados, y no en cambio una vida centrada en nosotros mismos, en nuestras comodidades, en nuestros bienes materiales, en el dinero. Eso no, es lo que le pedimos hoy a Dios por medio de Santa Clara, para de esa manera vivir como ha vivido ella, como ha vivido su compañero San Francisco, vivir una vida

0: más parecida a la de Jesús, vivir con mayor libertad de espíritu y sin tantos apegos a las cosas. Les doy la bendición de Dios, que es Padre, Hijo y Espíritu Santo. Amén. Santa Clara de Asís, ruega por nosotros.
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7: Les voy a presentar a uno de mis personajes más queridos. Yo lo llamo Aprendiz de Brujo, porque realmente esa brujería, entre comillas, que él hace con la música, se asemeja a un músico mágico, pintor de misteriosos y matizados colores. Les voy a presentar, junto al creador Domingo Cura, su hermano del alma, a un semigenio, que gracias a Dios todavía no se dio cuenta de su enorme talento. ¡Hugo Díaz!
6: El alma de la armónica. 10 de agosto, 1927. Santiago del Estero. Nace Hugo Díaz. Virtuoso armonicista. Marcó un antes y un después en la interpretación de ese instrumento de viento. Es el autor de Zamba Mía, El Perro No Lo Halló con Oscar Lisa y Zamba del Ángel con Ariel Petrocelli, entre otros clásicos. 10 de agosto, 1927, nace Hugo Díaz. 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
1: Es la cultura en la vida el espejo del vivir. Son las ganas de surgir y de crecer sin medida. La cultura es la comida, las costumbres, las canciones, las creencias y expresiones que lo cultivan al ser y deberán defender las nuevas generaciones. Todo aquello que perdura y es del hombre testimonio, integra su patrimonio y realza su cultura. Es modelar la figura, tener personalidad, es vivir con dignidad y obrar eligiendo el modo. Es un derecho de todos, hija de la libertad. La cultura es importante, pues significa crecer, dejar de estar para ser y mirar para adelante. Se requiere ser constante, luchar contra el pesimismo, y es marchar hacia el abismo, imitar otras costumbres, que aunque la copia deslumbre, es mejor ser uno mismo. La cultura es formación, también herencia social, y es un bien espiritual orgullo de una nación. Si la colonización invade sobre un país, lo hará con todo el matiz de querer cambiar su historia, para que pierda la memoria y que olvide su raíz. Cultura es la identidad y es un arma de defensa. Significa que se piensa y que hay autenticidad. Es responsabilidad, un estilo original. La cultura nacional se transmite por herencia. Pueblo que toma conciencia, su cultura es inmortal.
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3: Hola, soy Carlos Molinero. En breve tiempo y pocas palabras, en este espacio que denominamos Historias de la Canción, intentaremos ver, juntos, algunas claves que nos parece permiten leer mejor lo que está en las canciones de nuestra música folclórica. Hoy elegimos para eso El Pala Pala, por Margarita Palacios.
4: A ver, Jovito Ferreira y Donesco, si buscan compañerita para bailarse este Pala Pala.
5: ¡Va la primera!
3: En este caso siempre es aclarado que esta danza simboliza con animales el cortejo de una pareja. Su popularización por los hermanos Sábalos, en los 50, fue un hito en la escuela argentina. Pero el pala pala se practicó en Santiago del Estero, Tucumán y Salta desde 1870 y por lo menos hasta 1925. Es una danza de pareja suelta e independiente, de esquinas, de carácter vivaz y pantomímico, con evoluciones propias de las danzas picarescas, más que recordar a una danza aborigen. No la tomamos entonces por ese origen indio, sino para señalar que el indigenismo, que es en realidad una forma de ver lo originario para recuperarlo, ha enfrentado distintas tendencias que no necesariamente apostaban a una emblematización, como sí hizo el indigenismo militante, sino en cambio a una recuperación y difusión, así como se ve hoy en el caso de los cantos com o araucanos. En este espacio queremos señalar la recuperación del idioma quichua para el canto popular. El argumento habla del cuervo que persigue la paloma y que al atraparla le arranca el corazón. Por ello los bailarines deben calzarse un poncho, abrir los vasos, balancearlos hacia arriba y hacia abajo, simulando el aletear del cuervo o pala pala, el hombre, y de paloma o chuña la mujer. Al finalizar la segunda parte de la danza, la mujer, al ser rodeada por los brazos del hombre, le entregará un pañuelo rojo que simboliza el corazón.
4: Pala pala pulpero, pala pala pulpero, pala pala pulpero, chuña soltero.
3: Y para los no quichuistas, una breve traducción al español. Icacú es el chingolo, Walú la tortuga, Ampatú el sapo, Utú la lagartija, Caraipuca o Guairapuca la iguana, y Huiñí el tordo. Porque recuperar el idioma es afirmar identidad.

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0: Bueno, amigos, espero que les haya gustado. Anduvimos por Cuyo, anduvimos por el litoral. Queremos que la protagonista de este programa sea la copla, sea la música, sea el sentir del pueblo, nuestro querido folclore. Así que esperamos haber cumplido con ustedes y los esperamos en el próximo programa.
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0: No, vamos a cantar de chacarera, muchachos. Vamos a cantar de chacarera de Fortunato Juárez. Ya estamos grabando, les cuento. Vamos a cantar de chacarera de Fortunato Juárez. Y de paso, bueno, nos vamos a acordar de cómo es de Fortunato y de todos nuestros mayores, que se merecen todo nuestro respeto. Y de paso, bueno, un recuerdo muy grande para Carlos Saavedra, para Pablo Raúl Truyenque. Y para Jacinto Juárez, Jacinto Piedra, bueno, todos que nos han dejado tantas cosas hermosas. Bueno, vamos a cantar la chacarera de Aicito. ¿Ah? Vamos a cantar de Aicito. ¿Dónde estamos? ¿Cuántos son? ¿Cuántos días más?
1: Bueno,
0: Largo el raguido, ¿no? Ya está, vamos nomás.
1: ¡Vamos!

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